es música internacional de la ley NC, 8:06 y nosotros nos vamos con algunos saludos que van llegando. Saludos para mi amorcito Carlos, dice Adriana, que siempre está en sintonía, muchas gracias. Saludos también para CJ, para Víctor y también para Héctor, que dice, por favor, Jessy, ponme algo bueno. Saludos también, vamos a ver, para los que están de vacaciones, Henry y su esposa Xiomara, que están disfrutando de sus vacaciones, provechito. Aunque yo también quisiera estar de vacaciones, ¿verdad? Pero a veces no se puede. Pero ustedes aprovechen, que no todo el tiempo se puede ir de vacaciones uno. Saludos también para toda la gente de Clayton. Nosotros nos vamos a ir con algo de Romeo Santos y Prince Royce, La Ley NC, nuestro Facebook, arroba NC La Ley, nuestro Instagram, para que vaya mandando su saludito. Y ya les vengo contando qué tenemos de regalo de eventos esta semana en la radio que manda La Ley.

música internacional y dándoles la invitación para este jueves 9 de julio. 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Nosotros nos vamos con algo de Camila, esto que se llama ¿De qué me sirve la vida? En la radio que manda La Ley NC.

La neta que hace bastantito que no hago esa dinámica. Y ustedes son buenísimos para contar chistes. Oiga, nada más que mándeme chistes que yo pueda contar aquí, porque si no, pues le voy a decir, qué bonito chiste. Pero mándeme chistes que yo pueda contar al aire y que nos podamos reír en conjunto, porque con tanta cosa que anda sucediendo por el mundo, hay que reírnos un poquito. Daniel dice, ¿qué le dijo un mosquito a un grupo de niños? ¿Un mosquito qué le dijo a un grupo de niños? Le dijo, no aplaudan que todavía no es mi cumpleaños. Ay, esa soy yo con los mosquitos, porque sí me les gusta mucho acercarse a mí, tan dulce que yo soy, yo creo. A ver, ¿tienes mejor chiste que Daniel? ¿Qué le dice un pollito a otro pollito cuando se enoja? ¡Caldito seas! Bueno, espero sus chistes porque yo soy malísima para ello, por eso no cuento, por eso quiero que ustedes me cuenten a mí chistes para podernos reír un poco. Así que espero los suyos. Si tiene su peque que cuenta buenos chistes y me quiere llamar las criaturas, no ustedes señores, ya sé que se los andan contando chistes por todas partes. No, los niños. Si tienen un chiste que me quieren contar, voy a tomar unas cuantas llamaditas para ver cómo andan los peques con los chistes. Hasta si es en inglés, así de knock knock, who's there y todo eso.

0: Araceli, ¿cómo anda?
1: Yo bien, ¿y tú?
0: Todo bien, yo le llamaste, me agarraste comiendo sandía.
1: Yo te agarré a ti, no, tú fuiste el que llamaste.
0: Nomás que no pensé que fuera a contestar tan pronto.
1: Ah, caray.
0: Nomás que es un chiste, dijiste, Yuli.
1: Dije que los niños hablaran y contaran un chiste bueno, pero a ver, tú, niño, tototote.
0: A ver, Yuli, ¿cómo se llaman los hijos de Dora, la exploradora?
1: No sé, ¿cómo se llaman?
0: Los Doritos.
1: Ay, mejor cómete la sandía. Ay, sí, porque no, ya con uno que cuente mal los chistes, que soy yo. Pero bueno, temperatura en el triángulo en los 90 grados, esta noche la mínima en 74. Dice que en estos momentos estamos con los 90, pero se siente a 110 grados. No puede ser, qué calorón. Y bueno, pues mañana nuevamente la posibilidad de lluvia, aunque va a estar todavía más caliente con 97 como máxima. Mi gente en el área de Kinston nos están reportando lluvia, mucho cuidadito y estaremos pendientes de las informaciones. 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El abogado Bello te ayuda con ello. ¿Alguien tiene mejor chiste que el del topo? Dice por aquí. Dos cazadores en un bosque. Cuando uno se desmaya, el otro llama a emergencias y dice: mi amigo está muerto, ¿qué hago? Y el operador le responde: cálmese, primero asegúrese de que está muerto. Pues se escucha un disparo y el cazador vuelve al teléfono: listo, ¿y ahora qué? No te digo cómo son. Dice Ana, dice: ¿qué le dijo un huracán a otro? ¡Échale, Michuy! Bueno, vámonos con la energía norteña. 3:35, somos La Ley en

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1: Vamos a la información. Ahorita vengo a leer más de sus chistecitos. Dura.

0: precaución porque hay dos accidentes que reportarles en la 85 Norte del lado derecho a la altura de la salida al Durham Freeway. También en la East Club Boulevard y la rampa hacia la 85 Sur tenemos otro accidente, así que esos dos en el área de Durham. Para el área del Triad, afortunadamente no hay complicaciones reportadas. 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

es la radio que manda, la ley en ese. Dice por aquí, un niño le dice a su papá: papá, ¿qué se siente tener un hijo tan guapo? Y el papá le dice: no sé, hijo, pregúntale a tu abuelo. Va a decir, es que el hijo nació, se parece a la mamá. No, qué malos, ¿eh? Dicen, ¿cuál es el santo de los mosquitos? El santo de los mosquitos es San Cudo. No te digo. Gracias a todos los que mandaron chistes. No todos son aptos para poderlos decir aquí, pero gracias un poquito para, por lo menos por lo malo que fueron mis chistes, para que se rían un poco, ¿eh? Hay tanta pesadez allá afuera, entonces, por lo menos, ríase un poco. Y dése cuenta que usted es mucho mejor para contar chistes que yo, ¿eh? Huisillos, y esto es Aunque Me Duela, somos la que manda la ley en ese.

es la radio que manda, la ley NC, 4 de la tarde con 4 minutitos. Y el día de mañana es Baby Friday otra vez. Es jueves otra vez, ya mañana, aunque usted no lo crea, ¿eh? 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Vamos con duelo aquí en la que manda.

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1: Buenas tardes, vamos a la información. Empezamos en el Triad, donde no se reportan accidentes a esta hora. La cosa está tranquila ahí. Nos vamos a el área del Triángulo, donde ahí sí está complicado. Ah, caray. Como le había dicho, todo en Durham, santa cachucha. Mi gente de Durham, por favor, precaución, ¿eh? ¿Qué nos pasa? Durham, 85 Norte, del lado derecho, está obstruido justo a la salida hacia el Durham Freeway. Accidente ahí. También accidente en lo que es la salida de la East Club Boulevard hacia la rampa de la 85 Sur. También para Durham, accidente en el 40 West, muy cerca de la salida a la 885. Y otro más en Durham en el 40 Este y la Fayetteville Road. Así que muy accidentado Durham en esta tarde, por favor, cuidadito. 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
1: Es la radio que manda con Adivina, adivina la canción. Ya tengo aquí unas palabras que forman parte de una canción. Yo voy a necesitar que usted me diga qué canción es y quién la canta. Las dos cosas, solo a través de la llamada telefónica en el 919-860-0969. Solamente así vamos a poder participar el día de hoy. Y está en juego la playera oficial del Mundial de la Ley NC. Es la playera que nosotros mandamos a hacer para este Mundial 2026. Y tiene precisamente el número 26 en la espalda, ¿eh? ¿No? Toda la cosa. Saludos a Chicurras de San Pedro Ixcatán, Nayarit. Bueno, ¿listos? Les di tiempito para que fueran por lápiz y papel por si no tenían con qué anotar. Ahí les van las palabras. Recuerda que están fuera de orden, pero ustedes son bien abusados y rapidito yo sé que van a saber qué canción es. Ok, dice así. Conmigo toca ya te que no vida. 7 palabras en el día de hoy. Conmigo toca ya te que no vida. No me vayas a decir, muchacho, ¿quién fue? ¿Federico? No me acuerdo quién fue que dijo, ¡das puras sílabas! No es cierto, ahí están varias palabras, todas son palabras además. Que sean de una sílaba, pues eso pues, ¿qué hago? Así le escribieron los que escribieron la canción. Conmigo toca ya te que no vida. ¿Qué canción es y quién la canta? El 919-860-0969. Espero su llamada.

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1: Gol de Suiza que vence a Colombia desde los penales.
2: Colombia vio terminar su sueño en el Mundial 2026 tras caer 4-3 en la tanda de penales frente a Suiza. Esto después de igualar sin goles durante 120 minutos en el BC Place de Vancouver. La selección colombiana fue protagonista durante gran parte del partido, creó oportunidades claras y también puso en aprietos a la defensa europea, pero no encontró la contundencia necesaria para romper el empate. En la tanda de penales, la precisión de los suizos marcó la diferencia y les permitió sellar su calificación a los cuartos de final. Suiza ahora enfrentará a Argentina el próximo sábado en Kansas City, mientras que Colombia se despide del torneo con una actuación competitiva, aunque se va con la frustración de haber quedado eliminada cuando parecía tener argumentos suficientes para seguir avanzando en la Copa. El combinado cafetero ahora centrará su atención en un recambio generacional, ya que jugadores como James Rodríguez y Juan Fernando Quintero ya han anunciado el fin de su ciclo.
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1: Ok, vamos a ver qué nos dicen en el tráfico. Bueno, seguimos con la situación en el triángulo, ya un poquito mejor para Durham. Solo se reporta accidente en la 85 norte del lado derecho a la altura de la salida al Durham Freeway. También 40 este y la Fayetteville Road, tenemos accidente ahí en Durham. Y en Raleigh ahora nos están reportando accidente en el 40 West, justo pasando la salida a Aviation Parkway. Y nos vamos hacia el Triad, donde en este momento no se reporta.

0: accidentes.
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2: Saludos, soy Florentino Mesa con Minuto 60. Muerte de un mexicano baleado por ICE en Houston, Texas, aumenta la presión por investigar el uso de fuerza letal en operativos migratorios. La muerte del mexicano Lorenzo Salgado Araujo, baleado por un agente de ICE durante un operativo migratorio en Houston, Texas, provocó nuevos llamados a una investigación independiente sobre el uso de fuerza letal por parte de agentes federales. El Departamento de Seguridad Nacional dijo que Salgado intentó evadir el arresto, embistió un vehículo oficial y trató de atropellar a un agente, por lo que el oficial disparó en defensa propia. Su familia rechazó esa versión y aseguró que era un trabajador de la construcción que llevaba casi 35 años en Estados Unidos y se dirigía a recoger empleados para trabajar.
3: Pero sí estaba gritando por ayuda, por dolor.
4: La incertidumbre y desesperación se apoderaron de Ronaldo Salgado. Este joven se identificó como el hijo de Lorenzo Salgado Araujo, quien, según el Servicio de Inmigración y Control de Aduanas, murió luego de que uno de sus agentes disparara tras un operativo migratorio en el área de East End.
3: Yo sé que mi papá estaba recogiendo a la gente.
2: El caso se suma a otros incidentes mortales o disputados durante operativos migratorios en medio de la ofensiva de deportaciones ordenada por el presidente Donald Trump. Organizaciones civiles advierten que versiones iniciales de las autoridades han sido cuestionadas antes por videos u otras pruebas, lo que aumenta la presión para esclarecer lo ocurrido. Esto es Minuto 60.
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2: Continuamos en Minuto 60. Donald Trump cuestionó a sus aliados en la cumbre de la OTAN al afirmar que no respaldaron sus posiciones sobre Groenlandia ni su estrategia frente a Irán. Sus declaraciones se producen mientras los países europeos y Canadá aceleran el aumento del gasto en defensa exigido por la Casa Blanca en medio de la reducción de tropas estadounidenses en Europa y del llamado a que el continente asuma una mayor responsabilidad por su seguridad. Estas fueron las noticias de la hora.
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Dice que quiere que le pongan una canción. Ah, bueno, ahorita se la buscamos. Saludos, Jackie. Ok, ahorita la buscamos. Saludos a la gente de La Crosse, Virginia. Saludos a Gómez and Sons. Vamos a ir con esto que me pidieron ya porque estamos en la hora de la barra libre. Dice Leslie que le pongan la de llamadas, mis llamadas. Ahí está el Junior H. ¿Eh? Ya vengo con Selena que me está pidiendo por acá. Eso. Es la hora de la barra libre aquí en la radio que manda la ley en ese...

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1: Okidoki, vámonos rapidito porque tenemos la información del tráfico. Y bueno, pues en Raleigh, accidente en el 40 West, pasando lo que es la salida a Aviation Parkway, ya es la única cosa que nos mencionan después de un rato muy accidentado en Durham. Para el Triad no se reportan accidentes en este momento. Así la situación. 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

Sí, bueno, pues me pidieron música de Selena, así que también nos vamos a ir con Selena. Y recuerda que estamos para complacer en esta hora 919-860-0969 o también a través de nuestras redes sociales en Facebook, La Ley NC, en Instagram, @NCLaLey. A mí me encuentras como Julie Garza Radio Sali, ¿vale? Nos vamos entonces con Selena. Ya vengo también con la información del clima, porque hay algunos condados con alertas ya a esta hora de la tarde.

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1: Sí, buenas tardes, la ley. ¿Podría complacer con una melodía?
0: Sí, claro, dígame.
1: Pero por conocer el baleado.
0: Muy bien, el baleado. ¿Y saludos para quién?
1: Saludos para la Jorge La City. Para Juanito y Teo. Para toda la manada.
0: Listo, ahorita gracias. Se la busco. Gracias.
1: Gracias.

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es la radio que manda, la ley NC, más tormentas en el pronóstico, mi gente, así que por favor tome nota, ya está la alerta para los condados de Sampson, Johnston y Wayne hasta las 5:45 de esta tarde. Así que todavía está pues esta situación que pues necesitamos la lluvia, pero ahí los truenos y relámpagos y centellas y todo lo demás. Se ponía de todos colores ayer el cielo. Bueno, esperemos que no cause daños mayores. Usted mucho cuidadito, recuerde también esas áreas que se inundan rápidamente porque pues no hay que andar pasando por ahí tratando de ganarle a la lluvia. No bueno. En este momento la temperatura está en los 90 grados en el área del Triángulo. Perdón, 88 en el área del Triángulo, 94 en Greensboro. Kinston está con 91. La mínima esta noche será de 74. Mañana nuevamente las condiciones soleadas. Así como que parecería que estaríamos en el tostador más o menos. Así se va a sentir porque la máxima va a ser de 97. Imagínese cómo se va a sentir. Y también la posibilidad de tormentas por la tarde. Estaba viendo un video que me salió, ya ve que las redes sociales les encanta recordarnos lo que pasó hace años. Bueno, el año pasado resulta que yo estaba hablando precisamente de que había llovido. Que yo estaba supuestamente en una cena y que había llovido en Durham y que cómo les había ido con la lluvia. ¡Ay, redes sociales! ¡Cómo me andan balconeando! Estamos en las mismas con la lluvia. 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Saludando a la gente de Hidalgo y a Juanito, el más bonito, dijo, ponte a los guapangueros, así que ahí está, somos la

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1: Así mismo, nos vamos rapidito a la información en este momento. El área del Triad no reporta complicaciones para mi gente en el Triángulo. Tenemos en Raleigh accidente en el 40 West, justo pasando la Aviation Parkway. Ahí, cuidado. Y también nos dicen que un vehículo se incendió. Esto en Raleigh, todos los carriles están obstruidos en el 440 Este y la Lake Boone Trail. Imagínense, pues, va a estar un poquito complicada la situación. Use otra ruta, nuevamente 440 Este y la Lake Boone Trail, un vehículo incendiado. Precaución. 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

0: Bueno.
1: Hola, Yuri.
2: Hola.
1: ¿Quieres mandar unos saludos?
2: Sí, dime.
1: Aquí para la... todos los que vamos aquí en la camioneta de la Norris.
2: Ajá.
1: Rumbo para la casa ya saliendo.
2: Bueno, muy bien. El saludo para ustedes. Con cuidadito.
1: Sí, si nos puedes poner una de los dos de Tamaulipas, el chavalón.
2: Ok, ahorita se las busco.
1: Muchas gracias, Yuli.
2: Gracias. Bye.
1: Bye.
2: Aquí está también otro saludito, dice José. Yuli, saludos desde los campos agrícolas de Carolina del Norte. Saludos, saludos a Federico. Dice por acá, a ver, ¿de qué mandaste foto tú? Está nublado, parece, bueno, un poquito, ¿verdad? Parece que va a llover. ¿Por dónde es eso? Marco mandó una foto, pero no me dice, pues, no soy adivina. Sí veo el cielo, pero... Bueno, a ver, ahorita vamos a revisar porque la alerta de severas tormentas para los condados de Johnston, Sampson y Wayne terminaba a las 5:45. Vamos a ver cómo está la cosa. Si ya pasó o todavía tenemos que estar alertas, alertas. Vámonos con los dos de Tamaulipas. Ya vengo con, a ver, creo que me va a alcanzar una más. Creo que sí. Relojito, nos vas a ayudar, ¿verdad? Somos la radio que manda la ley en el...

Esto es música norteña, son la Alianza Norteña sonando y nos vamos con la última de esta barra libre. Dice Julie, puedes complacer con la canción de Yaguarú. Te vamos a poner una de Yaguarú, chiquillo. Arnold, gracias por mandar tu mensajito. Vámonos con esto y ya vienen las noticias.

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2: Hola, ¿qué tal? Soy Florentino Mesa con Minuto 60. El gobierno de México confirma que se investiga si Estados Unidos violó su soberanía al capturar al capo Ismael El Mayo Zambada.
3: La captura de Ismael El Mayo Zambada volvió a escalar en Palacio Nacional. El gobierno federal pidió a la Fiscalía General de la República información sobre las investigaciones del caso, luego de que nuevas revelaciones sobre la aeronave utilizada en la operación reavivaran las dudas sobre una posible participación del FBI sin informar a México.
4: Pues a partir de este documento...
2: El gobierno de México abrió una investigación para determinar si Estados Unidos violó la soberanía nacional durante la captura del narcotraficante Ismael El Mayo Zambada en 2024. La presidenta Claudia Sheinbaum afirmó que de comprobarse la participación de agencias estadounidenses en el operativo, se habrían infringido tratados internacionales y la Constitución mexicana. La mandataria reactivó las dudas sobre el caso después de que el gobierno confirmara que el avión utilizado para trasladar a Zambada a territorio estadounidense forma parte de una exhibición del FBI en Texas. Sheinbaum aseguró que esa evidencia contradice la versión ofrecida por Estados Unidos, que negó haber participado en la operación. Zambada fue detenido tras ser llevado a Estados Unidos junto con Joaquín Guzmán López, hijo de Joaquín El Chapo Guzmán, quien posteriormente admitió haber engañado al capo para entregarlo a Washington. Aunque descartó que el caso afecte a la cooperación bilateral en seguridad, Sheinbaum exigió mayor transparencia en las operaciones antidrogas. Esto es Minuto 60.
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2: Seguimos en Minuto 60. La primera ministra danesa, Mette Frederiksen, reiteró que Groenlandia no está en venta, luego de que el presidente Donald Trump insistiera durante la cumbre de la OTAN en que el territorio autónomo debería estar bajo control de Estados Unidos. La mandataria afirmó que la posición de Dinamarca no ha cambiado y rechazó cualquier posibilidad de negociar el futuro de la isla en medio de un nuevo episodio de tensión entre ambos aliados. Estas fueron las noticias de la hora.
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1: Vámonos al último reporte de esta tarde, porque soy así, ¿no? Medio raro. En Raleigh tenemos accidente en el 40 West pasando la salida de Aviation Parkway. Ya lo hicieron a un lado, pero tome nota para evitarse problemas. Y el Triad, bueno, pues sin reporte de complicaciones en este momento. 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

Hoy la mínima de 74, mañana la máxima de 97, nuevamente caliente y con la posibilidad de tormentas en las horas de la tarde. Ahorita seguimos con el anuncio de severas tormentas hasta las 6:45 para los condados de Wake y Johnston, así que por favor, pues tome nota de esto, a ver si cuando salga yo de aquí ya mejora la situación. Pero bueno, muchas áreas afectadas con estas tormentas que suelen venirse de un momento a otro, ¿eh? Me mandaron fotitos que el sol está muy bonito, que nomás está parcialmente nublado, que parece que nada va a pasar y sí que después empieza todo a suceder. 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Ya venimos con el Top 6 de mujeres aquí en La Ley NC.

0: la Joaquín.
1: Muchas gracias.
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3: Es la radio que manda, La Ley NC, iniciando nuestro Top 6 de puras mujeres con Helen Ochoa y esto que se llama De Mí Enamórate en La Ley NC.

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1: Y continuamos en este Top 6 de Puras Mujeres. Los miércoles, recuerda que son de mujeres del regional mexicano. Y bueno, pues ella es Cintia Yolanda con el tema de amor limosnero. No se olvide que todavía tenemos regalos esta semana referente al mundial. Se puede llevar el mini balón Adidas del mundial. Está súper cute. Y bueno, pues también tenemos la playera oficial de la Ley NC de este mundial. Así que todo eso aquí en La Que Manda, La Ley NC.

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1: Llegamos al final del Top 6 de Mujeres. Después de escuchar a Licha, aquí está Margarita, la diosa de la cumbia. Mi nombre es Julie Garza. Nos

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es La Ley NC. Muy buenas tardes, noches. ¿Cómo están? Mi nombre es Jessy, acompañándolos en música internacional hasta las 9 de esta noche. Y nosotros hoy miércoles tenemos su Woman Crush Wednesday y el reggaetón inolvidable. Nos vamos iniciando música internacional con algo de Shakira y Bizarrap. Esto es la sesión 53 que le dedican a cada rato a alguien. Es La Ley NC.

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música internacional de la ley NC y les vamos dando la invitación y recordatorio para el día de mañana, que ya oficialmente es jueves 9 de julio, para que usted vaya y vea si tiene suerte con la fiebre del boleto de oro. 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Nosotros nos vamos con algo de Daddy Yankee y ya volvemos con más en La Ley NC.

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Vamos hablando sobre otros premios que se aproximan. Estamos hablando sobre los Emmys, que ahora oficialmente declararon a través de Billboard.com que el show de medio tiempo del Super Bowl 2026 de Bad Bunny ha recibido nada más y nada menos que 9 nominaciones al Emmy. Esta nominación, aparte de que son varias, ha también roto récord, así que muchas personas están emocionados para ver si ganará este premio o no. 9 nominaciones y a ver si se lleva alguna. ¿Ustedes qué opinan? Nosotros nos vamos con algo de Nati de Tasha. Esto se llama Dembow, pero ya volvemos con su reggaetón inolvidable que suena a las 7:36 en Música Internacional de la

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reggaetón inolvidable. Es este segmento a las 7:35-36, donde usted escucha una canción. En esta vez sería una canción del 2007 que también salió en el álbum que tiene uno de los números récord para Flex. También nos cuentan que esta canción que escucharon del 2007 tiene más de 128 millones de reproducciones en varias plataformas y se convierte en una canción reggaetón, estilo romántico, de desamor. Usted decide. Nosotros nos vamos con más musiquitas, saludando a Marco Carretero. Dice, hola, saludos, saluditos. También para Linda, que nos estaba contando que estaba lloviendo fuerte en el área de Smithfield, así que precaución, por favor, que yo cuando venía a cabina sí se escuchaban los truenos. Ahora ya saben que aquí no tengo ventana, así que no les puedo confirmar ni negar cómo está en estos momentos. Nos vamos con algo de Bad Bunny. Esto se llama Baile Inolvidable en La Ley NC.

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1: Es la Ley NSA, llegó el momento de decidir quién es su Woman Crush Wednesday de esta noche. La encuesta se encuentra a través de la Ley NSA en nuestro Facebook, en la parte de las historias, todos los miércoles. Y en estos momentos era Becky G contra Thalía. Y con el 67%, ustedes quieren escuchar a Becky G. Así que nos vamos con esto, que se llama Mami, colaboración con Karol G en la Ley NSA.

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Tres minutos y vamos hablando sobre el show de medio tiempo, el primer show de medio tiempo de la FIFA del Mundial, que será el 19 de julio y oficialmente ya tienen a todos los artistas. Si no me equivoco, esto sería la primera vez que tienen un medio tiempo y será aproximadamente de 11 minutos con los siguientes artistas. Está BTS, Shakira, Madonna y ahora sí, oficialmente se une Justin Bieber a la lista después de que lo acaban de confirmar el día de hoy a través de Billboard.com. También sabemos que con Madonna saldrá Fade en su participación en el dueto que tienen, una canción que acaba de salir también de ambos. Así que déjenme saber cuáles son sus opiniones. Esto será el 19 de julio y muchos ya están esperando para ver cómo es que van a hacer este show de 11 minutos por primera vez. Nosotros nos vamos con Danny Ocean, se llama Corazón, en la radio que manda La Ley NC.